La física y la matemática están más cerca del arte de lo que muchos piensan. Por ejemplo, ¿imaginarían ustedes que estas bellas figuras, cuya variedad es infinita, se relacionan con la física de las vibraciones mecánicas o electromagnéticas?

damos la bienvenida a nuestro programa número 8 de Teoría e Incertidumbre. En el día de hoy estaremos hablando del instrumento armónica de cristal, un instrumento que es tocado con los dedos húmedos. Espero que estén cómodos, porque este programa comienza ahora. Pues bien, es interesante comenzar este programa viendo un poco de luz con respecto a lo que estamos haciendo, esta investigación en la oscuridad, en cuanto a entender la música experimental basándonos en los instrumentos que se podría decir que el hombre construye, o el ser humano, mejor dicho, construye como una extensión de su cuerpo para resonar frecuencias. Todavía tenemos muchísimo camino por delante en este programa, mucho que investigar sobre física aún y sobre el otro lado que nos interesaba, el lado no científico, el lado esotérico. Y se nos aparece en el camino, después del tiempo que llevamos hablando de Harry Parts y sus instrumentos rediseñados, reciclados, que vienen de diferentes culturas, a un instrumento tan sencillo, tan visual, tan fácil de quedar absorto simplemente mirándolo, porque tiene una belleza hipnótica. Y como ya dije en la presentación, me refiero a la armónica de cristal. Todos los que escuchan este programa seguramente han visto por televisión un tipo de espectáculo que se hace con copas con agua y que consiste en rozar con los dedos los bordes de las copas de diferentes tamaños. Ya sabemos, por lo que hemos comentado en diferentes programas, lo de los tamaños. Mientras algo es más grande, suena más grave. Mientras algo es más pequeño, suena más agudo. ¿Y cómo podemos conseguir hacer escalas teniendo copas de diferentes tamaños? Y a partir de esa observación, en el siglo XVIII, Benjamin Franklin se le ocurre inventar este instrumento, y me parece muy bonito el concepto de la máquina de coser. Imaginemos una máquina de coser a la antigua. Imaginemos una rueda que está girando y que en ella se sostienen estas copas de diferentes tamaños diseñadas. La armónica de cristal consiste en una serie de boles de cristal de diferente tamaño superpuestos y alineados horizontalmente, atravesados por un eje conectado por correa a un pedal que los hace girar mientras se toca. Se toca mojando los dedos ligeramente y tocando los platos mientras giran, lo que produce un sonido cristalino. Actualmente, porque es un instrumento que a día de hoy aún se usa, tiene un registro de 4 octavas. El sonido que se puede conseguir, a mi modo de ver y por lo que he llegado a investigar, me parece que es un sonido todavía muy, muy explotable. Me puedo imaginar sonidos muy cósmicos que se pueden sacar con este instrumento, y lo dejo ahí para los oyentes de que se lo pudiesen plantear. Yo al menos me lo planteo, un instrumento así amplificado con algún tipo de distorsión, etc. Lo curioso de este instrumento es que en su época, por cómo estuvo diseñado, con parte de sus materiales era plomo, y al tener que mojar los dedos, se consideraba un instrumento, digámoslo, maldito, porque provocaba que la gente se enfermara. A día de hoy se sabe que esto es por el plomo. Entonces se logró cambiar el material con el que se hacía este instrumento y solucionar ese problema, pero si no se sabe y
como decíamos antes, se creen cosas más bien mágicas, pues estaba bastante demonizado este instrumento por un tiempo. Cosa que me parece muy, muy curiosa. A continuación, vamos a escuchar una parte del quinteto para este instrumento, la armónica de cristal y cuerdas, en do menor de Carl Leopold Rolling, también del siglo XVIII. Voy a poner una parte muy breve porque me parece que en general las obras no me resultaron muy interesantes de mostrar aquí. Me parece interesante el instrumento, me parece que es un instrumento que tiene muchísimo potencial. Pero no encontré obras que estuviesen al nivel de lo que pudiese dar el instrumento. Así que encontré esto y me llamó muchísimo la atención porque estamos hablando de una música muy clásica, tocada en una escala menor. Pero ya el sonido de la armónica de cristal dispara. Hay que pensar que en esa época era loco hacer algo así. Poner un instrumento así a sonar con un cuarteto de cuerdas. Pongámonos en contexto, estamos hablando del siglo XVIII. Y vamos a escuchar este extracto, es bastante bonito. Es la primera parte del quinteto para cuerdas en do menor y armónica de cristal de Carl Leopold Rolling.

Acabamos de escuchar el quinteto para la armónica de cristal y el cuarteto de cuerdas en do menor de Carl Leopold Rolling. Solo la primera parte, llamada largo mezzo. Como se habrán fijado, bastante espectacular el sonido de la armónica de cristal, que dentro de esta pieza que dura apenas 2 minutos, sonará solo uno y es bastante potente el sonido. Y muy bonito. Leí por ahí que había gente que consideraba que este instrumento era especial. Místicamente lo consideran un instrumento que elevaba los pensamientos y que promovía a que la gente tuviese acciones más finas. Me parece noble, al menos como relato, pensar así sobre el timbre de un instrumento y la naturaleza de este instrumento. Además, por cierto, que no olvidemos que estas bolas de cristal están girando sin parar y son los dedos los que están rozando. Es muy curioso pensar lo que pasa ahí con respecto a la fricción que hay, cómo se puede conseguir un sonido tan, tan bonito. Para próximos capítulos vamos a ir de a poquito. Esto es muy, muy, muy de a poquito. Vamos a ir adentrándonos cada vez más en historias que hay detrás de los instrumentos también. O sea, ya sabemos que han habido instrumentos que nacen de ciertos contextos donde hay donde hay inquietudes ocultistas. Sabemos eso. Pero también hay otros relatos con respecto a los instrumentos. Sobre todo hay que pensar que un instrumento es muy importante, los materiales de los que está hecho. Y eso lo iremos viendo de a poco. Y para continuar con el programa, vamos a contar, bueno, lo que vamos a hacer va a ser escuchar un disco muy, muy curioso que nace a partir de una exposición que se realizó en los años 70 en Washington, llamada The Harmonious Craft, American Musical Instrument. Estos eran una muestra de instrumentos estadounidenses, tanto artesanales y, como decíamos, algunos también considerados esotéricos, considerados mágicos. Y dentro de estos instrumentos también había instrumentos de Harry Parch, tanto como de otras personas. Y hubo un sello que se interesó por ¿qué podría hacer un compositor con estos instrumentos? ¿Qué clase de música, no? Es curioso pensarlo así, a partir de los instrumentos, de sus timbres, de sus características, a ver qué es lo que sale. Y un sello que se llama Sounds Reasonable le pide a un compositor que tiene una base académica también, llamado William Penn, que realice un disco seleccionando instrumentos de esa exposición. Y aparte, él también puso algunos instrumentos suyos, no solamente son los instrumentos de esta exposición, pero por nombrar algunos de la exposición, usa el de Harry Parch Cloud Chamber Bowls. También hay un violonchelo de acero inoxidable de una sola cuerda que fue construido por Robert Rudman. También una ocarina, una triple ocarina confeccionada por Susan Rothcliffe. Una guitarra de cuerdas de acero de Max Krimmel. Y así, etcétera. Y entre estos instrumentos volvemos a tener la armónica de cristal. No están todos los tracks del disco, pero sí en algunos. Este disco es muy curioso. Yo no encuentro que sea un disco redondo. No es un disco que sea perfecto o maravilloso de principio a fin, pero es muy, muy curioso desde el punto de vista académico que se pudo conseguir con esta mezcla de instrumentos. Hay una parte que es improvisada y otra que está totalmente compuesta. La mayoría de la música está interpretada por el propio William Penn y se abasteció de ayuda de unos 6 o 7 compositores más y algunos instrumentos. Y bueno,
Bueno, ¿cómo se llama el disco que salió de todo esto? Se llamaba Crystal Rainbows. Y salió por el sello que habíamos dicho, Sounds Reasonable, el año 1978. Este disco dura 30 minutos, lo vamos a escuchar completo, y es una bizarrada. Me llamó la atención que cuando empecé a escucharlo dije, sí, esto es lo que va a ser el grueso, el peso pesado del programa, este disco. Mientras escuchaba, pensaba, esto tiene un poco de The Resident. Y al ver después que, claro, en la exposición aparece un instrumento de Harry Part, empecé a ver algo de conexión al respecto. Es un disco muy curioso también, entre los instrumentos de los que William Penn decide poner. Aparte, creo que hay un sintetizador por allí y hay un piano. A mí me parece que es como la parte menos interesante del disco. De todas maneras, me parece que es un disco que merece ser, que lo escuchemos completo, además de que solo dura media hora. Y es eso, o sea, es la fuerza, resumiendo, este programa es la fuerza del sonido de la armónica de cristal. A mí a ratos me recordó al Ondas Martenot, en el sentido de esa potencia, pero esto, claro, siendo un cuerpo muchísimo más frágil, más pequeño, y que su manipulación es muchísimo más directa con el cuerpo. No olvidemos eso. Pero tiene una potencia muy grande este instrumento, me parece un instrumento precioso, y como ya comenté antes, un instrumento que me parece, en mi humilde opinión, aquí voy a decir humilde, siendo muy sincera, es un instrumento que todavía tiene para sacarse provecho a saco. Creo que no se le ha sacado todo el provecho que podría sacárselo a un instrumento como ese, y es muy, muy potente. Quédense con este nombre. Es un instrumento diseñado y creado en el siglo XVIII. Exactamente, vio la luz el año 1762. Y es moderno como él solo. De hecho, me imagino cómo podría ser un sintetizador como el ANS del que hablábamos en el primer capítulo, mezclado con media docena de armónica de cristal. Eso debería sonar a gloria. Son instrumentos muy interesantes, tienen muchísima fuerza. Y sin que haya directamente, o al menos de lo que llegué a investigar, ningún referente directo esotérico, habría que saber qué hay detrás de esta gente que empezó a hacer música con las copas, ¿no? Ver qué es lo que hay ahí, cómo a alguien se le ocurrió hacer eso y ver el sonido. Evidentemente, en la armónica de cristal se potencia mucho más por cómo está diseñado y porque son muchísimo más gruesos, ¿sabes? Son, perdón, más gruesos, más anchos que una copa promedio. Y sería eso el capítulo de hoy. Este disco, ¿cómo se podría considerar? O sea, ¿cómo etiquetar un disco así? Tiene, sí, evidentemente un disco electrónico, es un disco de experimental. Tiene algunos elementos casi de humor, como de perrey. Tiene algo de jingle y luego te podría decir de música clásica también. No sé, no voy a decir que es un disco redondo, pero sí que es muy, muy interesante. No lo conocía antes de hacer esta investigación de este instrumento y me parece que, bueno, aquí la música es la que manda. Y ahí no hay incertidumbre. Así que voy a dejarlos escuchando este disco y nos estamos viendo o escuchando en el próximo episodio de Teoría e Incertidumbre. Hasta la próxima.

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1: Buenas noches. Radio Sahara de la Red de Emisoras de Radio Nacional de España da comienzo a su diario hablado de noche. Entre las noticias más importantes que destacamos hoy en esta información está la locución televisada del rey marroquí.
2: Hoy, como ayer.
3: ¡Escucha aquello!
4: Peticiones del oyente.
2: Distinguida señora, yo tengo 18 años y desde hace 3 mantengo relaciones formales. Mi novio es muy buena persona y siempre ha demostrado quererme mucho. Me lleva 7 años y como ya tiene empleo fijo, quiere casarse el año que viene.
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0: Pienso que una vez casada no encontraría la felicidad. Quizás sean mis pocos años los que me hacen ver las cosas así, cuando en realidad tendría que sentirme muy feliz ante la idea de un próximo matrimonio. Y no es eso exactamente lo que me ocurre, porque la verdad es que no acabo de verlo claro.
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0: Mi querida amiga Leticia, con mucho gusto e interés paso a responder a tu carta y te diré que hay una gran diferencia entre el noviazgo y el matrimonio. El primero constituye una época feliz, romántica y soñadora, y el segundo, un tiempo de realidades inequívocas, de tocar el suelo con los pies después de descender de las nubes. En el noviazgo, el atractivo físico puede pesar, pero en el matrimonio, no tanto. Bueno, todavía queda tiempo para la boda y en su transcurso debes cambiar de opinión, dejando a un lado lo puramente estético, en favor de otras cualidades humanas como la moral, la honradez, el amor.
8: Las 8:32 minutos, señoras y señores, muy buenos días. A los buenos días. Gracias por sintonizarnos, soportarnos y aguantarnos pacientemente hasta las 9:30 en el programa más inútil de la radiodifusión mundial, el Arús con Leche. Bueno, Arús con Leche, subtitulado, que te pego leche, que te pego, por supuesto.
9: Que te pego leche, que te pego.
8: Y lo siento, pero hemos de iniciar nuestro programa hoy, antes de hablarles de la cosa francesa, porque es que no merece ser llamado de otra manera, de la cosa francesa. De la terrible enfermedad de Ruiz Mateos. Han caído en mis manos un par de semanarios de gran tirada y los dos publican en portada el asunto de la terrible enfermedad de Ruiz Mateos.
10: ¿Pero qué es?
8: Que si tiene que ir a Estados Unidos, que si el hombre no se recupera, que si nadie sabe diagnosticar qué enfermedad tiene, el hombre padece, el hombre sufre. ¿Qué le pasa a Ruiz Mateos?
10: Perdón, si salió el otro día...
8: No, no.
10: ¿Cómo el otro día? Ayer. El yerno eurodiputado y decía que ya estaba restablecido, que ya estaba mucho mejor.
8: Bueno, es lo que dice la familia, pero oye, no. No está bien este hombre. No está bien. Ahora imagínate que pierda la fuerza para pegar y que la próxima vez se acerque con mano temblorosa y que diga...
11: ¡Que te pego, leche! ¡Que te pego!
10: ¡Mariconazo!
12: Querida señora, hace algún tiempo que escucho su programa. Y como me encuentro necesitada de sus sabios consejos, le expongo mi caso. Mire, yo soy una mujer de 35 años y tengo tres hijos. A mí me gustaba el cine. Y digo que me gustaba porque he dejado de ir. Verá usted.
7: ¡Escucha aquello!
13: ¿Cuándo ayuda?

0: Pero que muy. Con la llegada de George Bush, Margaret Thatcher y Elwood Cole, son ya 35 los jefes de Estado y de Gobierno presentes para asistir en las celebraciones del Bicentenario.
1: Habla McAndrews. ¿Escuchan? ¿Cómo? Repito, habla McAndrews. ¿Escucha? ¿Cómo?
2: ¿Sabes lo que hacía Juanito cuando marcaba un gol y se iba al banquillo del Barça?
3: ¡Hala!
2: Pues eso, ¿eh?
3: Pues que os vaya bien la fiesta.
2: Magnífico corte de mangas.
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5: Bueno, pues vamos a dar una mala noticia para los de HB, que se quedan sin dinero.
6: Por lo menos por un año.
5: Por un año. 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
6: Siempre, medianoche.

0: Hoy empezamos una larga andadura para lo que es la cadena, pero para Madrid hemos de decir que por ajustes en nuestro centro emisor de Pozuelo de Alarcón en Madrid, pues cerraremos el programa a la 1:30 de la madrugada. Seguiremos con el resto de emisoras de Cadena Ibérica, pero lo avisaremos a lo largo del programa, en esta 1:30, iremos avisándolo que a la 1:30 en punto, pues cortaremos la emisión para Madrid. Seguiremos con el resto de emisoras, naturalmente. Eso se hace siempre por mejorar, y he de agradecer a la dirección de Cadena Ibérica la gentileza de que nos dejen 1:30 con Madrid, porque en otras empresas y en otras historias, pues se cortaba a las 12:30 y punto y se acabó la historia, y no había más. Aquí nos respetan mucho, entonces, pues por lo menos 1:30 está muy bien, ¿no? A mí, por lo menos para mí, menos es nada. 1:30 con ustedes es todo un lujo. Bueno, pues esta noche vamos a inaugurar algo que lo probé un par de veces hace años y que dio un excelente resultado. Yo lo he estado probando esta tarde y la verdad, tengo mis reservas, pero supongo que puede salir bien. Se trata de que ustedes nos llamen a los teléfonos habituales 448-0560 o 448-0561. Si nos llaman de fuera de Madrid, no olviden el 91 como prefijo. Y entonces nos dan ustedes un nombre y apellido. Y nosotros, partiendo de su nombre y apellido, vamos a decirles, o vamos a intentar decirles, cómo son. Es un hermoso juego, y siempre que hacemos estas cosas y que se estrena algo, pues me gusta dar una pequeña explicación. Podríamos hacer un programa muy enjundioso, muy complejo, de una tremenda altura, de una gran profundidad, según se mire, pero pensamos que a estas horas de la noche prácticamente todo ya se ha dicho. Ustedes ya lo saben todo, y lo mejor a estas horas es divertirnos, con independencia de que haya días que hagamos cosas más profundas. Pero yo creo que el ser humano se conozca a sí mismo, pues es una cosa bastante importante. Es más, hay tratadistas, hay sabios que consideramos hoy día que lo son, en su tiempo ellos eran tan humildes y modestos, que nunca lo pensaron, que dijeron, ya hace de esto un montón de tiempo, que cuando el hombre intenta conocerse a sí mismo, profundizar en su estudio, se está acercando a Dios. Esto lo dijeron un grupo de hombres muy, muy inteligentes que se llamaron los gnósticos. Los gnósticos, bueno, pues crearon, digamos que, una idea cristiana, una idea religiosa con una tremenda raíz cristiana, pero digamos que libertaria. Es decir, que cada cual podía interpretar al Dios como él quisiera, siempre y cuando guardara los preceptos debidos y cumpliera las normas morales lógicas de cualquier pueblo. Pero los gnósticos decían esto: cuando el hombre lucha, trabaja para conocerse a sí mismo, termina acercándose indefectiblemente a Dios. Entonces, esta noche jugamos un poco con nuestros egos, y en base a los egos, pues nos divertimos, profundizamos en nuestros propios secretos y nos acercamos a la profunda sabiduría, burla burlando, que es lo importante. Bueno, vamos a entrar inmediatamente en materia, vamos a la primera pausa de la noche, para inmediatamente después de ella comenzar ya con las primeras llamadas. Don Mario Ortega, cuando usted quiera, desconectamos esta gran cadena ibérica para que cada emisora pueda emitir sus publicidades privadas y particulares.
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2: Ramona Garriga lo desea escuchar.

0: felicidad. Mi papá ha comprado un piso en Moratalán, y en toda la familia reina la felicidad. Compré su piso en Moratalán.
1: Són les dues de la matinada.

Señoras, señores, como siempre, coincidiendo exactamente con las 6:00 de la mañana, damos paso a nuestra programación correspondiente ya al día de hoy, sábado 29 de agosto de 1981. Nuestra emisora, a través de Radio Peninsular de Barcelona, transmite por sus equipos instalados en Montjuïc en la frecuencia de 1.413 kHz, que corresponden a una longitud de onda de 212,3 metros. A partir de este momento, como siempre, conecta con nosotros y hasta las 8:30, la voz de Lérida en Tárrega. Bienvenidos a nuestra sintonía y les deseamos una escucha muy feliz. Y ya, como siempre, a partir de este instante y alternando la música con las noticias, pero especialmente muchísima música hoy, vamos a dar paso a nuestro Buenos Días especial verano 1981 para este sábado 29 de agosto del año que acabamos de nombrar, 1981. Adelante.

Te sacamos de aquí y elogiamos el trabajo bien hecho, el rigor, la dedicación, la profesionalidad, la utilidad social y la voluntad de servicio. Difícilmente, señores, se puede llevar a cabo una gran obra, y indirectamente en Carna lo sabemos muy bien, si no hay amor por ese trabajo, si no hay un continuo deseo de superarse...

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Esta es la tira que se ha escrito con lupa en letra finísima y codificada, como es natural, y que contienen los mensajes y las informaciones remitidas a Radio España Independiente. Y que posteriormente es la que se introducirá en un objeto de regalo para que pueda pasar sin ser apercibida ni notada por los funcionarios de la prisión. Esta tira se enrolla lo más apretadamente posible, como se está viendo, y se introduce en una de las columnas soportes de un portarretratos a la que previamente se le ha hecho un orificio de unos 6 milímetros donde se introduce la tira de papel escrita. Esta se tapona perfectamente con un taponcito también calibrado a la misma medida, se le da un golpe, queda taponado. Teniendo en cuenta que todo esto hay que hacerlo en un momento rapidísimo, en el taller donde está el funcionario vigilando todos los trabajos de los presos, de manera que esto queda completamente desconocido para el funcionario. De esta manera, y él nos veía que montábamos una columnita sin sospechar que dentro de la columnita pues estaba metida la tira escrita arriba. Y será un objeto que se regalará o se venderá a un familiar, pero cuyo familiar no es más que un enlace, ya sabe su misión. Entonces, el portarretratos consiste en esto, no se ve. Se monta el objetito, se lleva delante del funcionario, que lo ve, lo revisa arriba y abajo. Bueno, y entonces, a una hora determinada, y con él delante, todos los objetos que en ese día se han fabricado con destino al exterior, él personalmente acompaña a los presos hasta el funcionario que está encargado de entregar los paquetes al exterior y le dice: don Marcelino o don José o como sea,

0: Iniciamos aquí, señoras y señores, nuestros programas
1: correspondientes a la emisión matinal.
0: Nos despedimos de ustedes hasta esta tarde a las 7, hora en que iniciaremos nuestras emisiones en lenguas hasanía y árabe. Gracias por la atención prestada y muy buenas tardes.

soñante se despierta ha estado en lugares que fueron abandonados. Siempre se van todos a la vez. El soñante es un producto de su sueño durante el sueño, un sueño de su sueño. Un producto del único soñar que no es ajeno. El soñante sueña que olvida y que es olvidado. El soñante explota en el presente. Hay gente que recuerda. Cuesta creer en estas cosas. Eso siempre sucede allí.

El mecanismo cuenta también con diversos compuestos. Nunca sabremos por qué sucede así. En ese lugar puede aguardarse.

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1: Manera que se convierta.
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0: Yo he vivido el verano como el mejor, como un muy buen verano, igual que el verano anterior. Entonces ya digo, pues los pequeños pasitos atrás que podamos dar en esto, bueno, pues sí, pues es un poco molesto. No, claro, sí, puede ser que quieras.
1: Que la variante Delta viene, la variante Delta viene.

0: Y algunos dirán, es que pandémicos son, llevamos un año y medio así.
1: No pueden porque tienen que ganarse la vida.
2: Tienen que ganarse la vida. 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
3: De la costa de la

0: Jóvenes,
1: efectivamente,
0: el botellón,
1: efectivamente, no solo es
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1: Buenos días, caída histórica para 98.000 parados, sumó 91.400, recuperado la tendencia previa a la pandemia y es pandemia.
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2: My foolishness.

0: piezas de juventud del maestro argentino.
1: En el otro bando.
2: Vamos a ver, y llevamos mucho tiempo.
3: La política española.
2: Declaraciones y las teles.
1: Otros.
4: Maisteu.
1: En el otro bando, otros.
2: Y llevamos mucho tiempo.
1: En el otro bando.
2: Declaraciones y las teles.
3: Política.
5: Bendita tú eres entre todas las mujeres.
6: Se premio a todo
7: el puerto de Santoña.
5: Bendita tú eres.
3: Política.
5: Otros. Todas las mujeres.
2: Y las teles.
8: Es la que sostiene ahora mismo al sanchismo en el gobierno.
9: Entre tu balcón y mi ventana.
8: En sectores de la sociedad, desde la derecha hasta la izquierda.
2: Y las teles.
10: Del estado de alarma. Bueno, ya hubo algunas voces que decían.
8: Amortizado. Es una lástima.
3: La política española.
2: Y las teles.
8: Es una lástima.
10: Del estado de alarma.
8: Desde la derecha hasta la izquierda.
1: Otros.
2: Declaraciones.
11: Y la verdad es que la campaña está siendo buena. La única cosa negativa o no tan bueno es que a este ritmo vamos a consumir la cuota muy rápido.
2: Y las teles.
10: Con las comunidades autónomas.
8: Desde la derecha hasta la izquierda.
10: Y acuerde realmente si es o no preciso o conveniente suprimir en determinados casos
2: las teles.
8: Dispersan y se dedican a estas cosas.
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0: Si aquest any que està a punt de començar aquest 2020, com serà aquest any? Serà tan dur com el 2019? Com s'enfila?
1: Bueno, va ser un any difícil. El año 2020 va ser un año difícil. La humanidad está en un momento de cambio, está en un momento de evolución espiritual.

0: mucha perturbación a nivel de la tierra, a nivel de la vibración, a nivel del banco astral, por lo cual tiene que marchar mucha, mucha gente. Todo aquel que no haya ejecutado bien su plan, todo aquel que haya acumulado energías muy negativas, tendrá que morir, tendrá que marcharse. No quiero que os asustéis tampoco ahora, no quiero que viváis con miedo, porque son acontecimientos que vamos a vivir, sobre todo los primeros 6 meses del año 2020, que van a conmocionar un poco, no solamente a España o aquí a Cataluña, ¿no?, sino que creo que es un poco a nivel global de todo el planeta, porque todo el planeta tiene que tener un cambio de conciencia, tiene que tener un cambio de vibración. Los seres humanos estamos como muy perdidos y tiene que haber algo que nos frene, que nos pare y que nos haga pensar.
1: Morirá, dius, Luz, Déu meu, morirá molta gent. Però morirà per quina causa? Per una guerra mundial? Per una catàstrofe natural? Què és el que passarà?
0: Bueno, guerras no, porque ahora ya no estamos en esas guerras de conflictos bélicos, ¿no? Yo creo que eso ya sucedió en el pasado, ¿no? Yo más bien creo que ahora estamos más en guerras psicológicas de gobiernos y países, y sobre todo cosas bacteriológicas. Cosas bacteriológicas. Tenemos la población muy envejecida. El gran problema de los países a nivel de economía en este momento, no solamente aquí en Cataluña o todo el Estado español, es el envejecimiento de la población. Por lo tanto, algo debe suceder, ¿de acuerdo?, para que marchen muchas, muchas personas, pero no gente joven, ¿eh? No gente joven, porque la gente joven todavía no ha ejecutado su plan. Esto tiene mucho que ver con el orden de la divinidad, con el orden de lo divino, por lo cual, aparte de catástrofes naturales que va a haberlas, como grandes lluvias torrenciales, inundaciones, probablemente algún volcán, acontecimientos que sucedan pues en China, Japón o Corea, ¿no? Estos tres países estarían ahora con una vibración muy densa, con una densidad vibracional de muy bajo astral. Yo creo que más bien puede ser algo bacteriológico.
1: ¿Que estaríem parlant d'un atac químic, d'un virus? De què podríem estar parlant?
0: Pues no lo sé. No lo sé. La verdad no te quiero engañar porque a ciencia cierta no lo sé, pero puede ser algún virus o alguna de estas pandemias que ha asolado a la humanidad en la historia.

0: la Virgen María.
1: Jesús.
0: El dogma.
1: Jesús.
0: El siglo XV. La Virgen María.
1: Jesús.
0: La Virgen María. El dogma.
1: Jesús.
0: La Virgen María.
1: Jesús.
0: La Virgen María.
1: Jesús.
0: La Virgen María.
1: Jesús.
0: La Virgen María.
1: Jesús.

Amor, a lo que amor es de verdad, porque ahora se le está llamando a todo amor menos al amor, y se cree la gente que todo se arregla con la sexualidad, y eso es una mentira como un piano. Tanto nosotros, los hombres, son más felices, igual que las mujeres, son más felices si realmente, pues, se quieren. O sea, el secreto de ser feliz en la pareja es que se quieran, pero que se quieran de verdad, y el cariño lleva al sacrificio. El querer duele, muchachas. Es que el querer duele. El querer es difícil. El querer duele. El querer es difícil. Y si ese sacrificio se pone, se dice, se habla, pues entonces los hombres son más felices. Y las mujeres. Trabaje sus mujeres fuera o dentro. Trabaje el marido fuera o dentro. Trabaje, o sea. Bueno, vamos a empezar a leer algunos WhatsApp. Rocío, por favor, ¿puedes leernos algunos?

0: Hablas de las dificultades. Por suerte, la sociedad avanza. Por suerte, seguimos avanzando en la integración de las personas. Y Héctor, ha sido muy importante, ¿no?, la adaptación tecnológica en tu puesto de trabajo y lo que te ha ofrecido, ¿no?
1: Todo lo que necesito.
0: Y por
2: ejemplo, la carrera.
3: De
0: ningún tipo.
3: Bar. Sí, ¿eh? No la romperá. No, no, no, no, no, no, no, no, no, no, no, no, no, no.
4: Sean los mercachifles que tratan de vender cosas inútiles.

0: ideas las tienen muy claras, están todos. Los liberales, centristas, moderados, conservadores.
1: Como puede ser la simpatía hacia el franquismo, y aquí no estamos hablando de que nosotros tengamos o dejemos de tenerla, sino...
0: Los liberales, centristas, moderados, conservadores...
2: La comparación es lo que choca.
1: Algunos, claro, la simetría legal que pretenden algunos. Estoy absolutamente...

0: asumir los delitos de injurias al rey.
1: Los liberales, centristas, moderados, conservadores.
0: Y pedía, sin embargo, la libertad para el...
1: Los liberales, centristas, moderados, conservadores.
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Nos encontramos de nuevo, queridas oyentes, aquí en el quinto programa de Rizoma. Soy Vulcana y hoy haremos un recorrido desde la música de baile que ha bañado a masas al noise más desnudo a través del trabajo de Hugo Capablanca. Nacido en Burgos y afincado en Berlín, Hugo Capablanca encuentra en el rol del DJ un formato idóneo para compartir sus exploraciones de la música de baile de Occidente. Identificado con las actitudes de los situacionistas, sus sets de DJ se convierten en una traducción de su práctica artística visual: citar, apropiarse, mezclar, dando a la obra una dimensión experiencial a través del sonido. Sus sesiones y remezclas se caracterizan por un estilo ecléctico con predilección por los sonidos vintage, recuperando y remixando temas míticos o sorprendentemente desconocidos, generando un collage espacial que atraviesa los cuerpos dispuestos a dejarse sorprender. DJ residente del mítico Río Club de Berlín hasta su fiesta de clausura,

Logró, en solo 2 años, tocar en los clubs más interesantes de la ciudad y más tarde girar por Estados Unidos compartiendo cabina y escenarios de DJ con leyendas como Arthur Baker, Justice, Headman, Mr. Kraft, Klaxon o Who Made Who, entre muchos otros. Estamos escuchando Jungle de Grackle, en su formación compuesta por The Killer y Capablanca. Hugo tiene su propio sello discográfico, Discos Capablanca, y Jungle fue el primer lanzamiento en el sello, alcanzando en su día las posiciones más vendidas y ganando reconocimiento internacional con el apoyo masivo de figuras clave como Optimo y Trax. El sello Capablanca lo conforman sonidos de Cosmic Dub, Tropicalia, sonido psicodélico, disco, Chicago House, una selección que muestra su gusto particular y que inevitablemente ha influido en su propia creación.

Como Crystal Solutions publicó el tema que escuchamos a continuación, Endless Blue, un remix creado en colaboración con Future Beat Alliance.

Una de las características de los artistas que componen Rizoma es su carácter experimental y espíritu colaborativo. Estamos escuchando Sendero Luminoso, de CPI, que sale de la colaboración de Capa Blanca y Marc Piñol. El tema es una anomalía dentro del EP Mine Hand, publicado por el sello Ibem. Marc Piñol comenzó como un riguroso periodista musical y posteriormente fue residente del Club Nietzsche, para acabar pinchando por clubes europeos y desarrollando interesantes remixes, entre los que destacamos los que ha hecho para Astro Boys y Fase Nuova. Sendero Luminoso sale del centro de la pista de baile para introducirse en territorios más experimentales. Una construcción espacial selvática con sonidos orgánicos que nos sume en parajes desconocidos.

0: A continuación escuchamos Les Les de su primer trabajo en solitario como DJ Van Eygem, una práctica situacionista de apropiacionismo y sampleo envuelto de efectos y drones utilizando la voz de Charles Manson, una pieza experimental y canalla en la que se desprende de las bases rítmicas y la armonía.
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Tras ser invitado por Selo Herraiz a tocar en solitario al Festival de la Raíz al Noise en Blanca, Capablanca decidió refugiarse por unos meses en este remoto lugar del gélido frío de la pandemia. Fue así como comenzó su colaboración con Lilith 21, creando su proyecto Les Niñes de la Cerca. Aún sin publicar, os comparto algunos fragmentos de su futuro álbum Derivas, que retrata el lado más experimental de Capablanca. En esta pieza parten de grabaciones del campo que les rodea, dinamitando la imagen bucólica del paisaje rural y estableciendo una analogía con nuestros paisajes sonoros más urbanos.

Derivás es un disco que aún no existe. Derivás fue improvisado por un cuarto de la mitad del medio Berlín que importa. Ocultistas en residencia. Cante hindú que se entona solo a través de impulsos electromagnéticos. Frecuencias moduladas. Artistas que pintan con polvo y piedras. Pequeños niños sabios. Una luna llena y una jacaranda que se la llevó el viento durante el largo exilio del invierno del 2020 en una cerca murciana de influencia bereber. Con menos gatos que naranjas y más duendes que limones plateados. Ediciones Capa Blanca se complace en presentar a Les Niñes de la Cerca y su debut discográfico que no existe. Derivás, un psicogeografiti que hizo meditar al diablo en toda

Tras esta pieza de ruido al desnudo de Les Niñes de la Cerca, cerramos el programa con un tema del último álbum de CPI. Esta colaboración se ha mantenido en el tiempo surcando juntos otros territorios más bien alejados de su inicial música de baile. El tema que estamos escuchando, Lamento, cuenta con la colaboración de la fascinante Anna Hombler, aka Breadwoman. Muy recomendable escuchar el álbum completo.

libertad económica y libertad política española. Yo creo que el Partido Popular actual, o sea, o por inhibición

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Desde el rincón más oscuro del sonido, hoy nos vamos a adentrar en el nuevo trabajo de Così Fanno Tutti, el 50% de Chris and Cosey y el 25% de Trovin Gristle, por poner dos ejemplos. También fue el 50% de Coom junto a Genesis Pure Rage, allá por los años 70. Es el nuevo álbum de este artista en solitario tras su debut en 1983 con su aclamado Time to Tell, que estamos escuchando de fondo.

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1: Pongámonos un poco en situación. A finales de los años 60 y principios de los 70, nació en el Reino Unido el colectivo artístico COM, conformado por los pioneros artísticos radicales Cosi Fanny Tutti y Genesis Peoraich, quienes en más de una oportunidad fueron llamados destructores de la civilización por hacer performances transgresoras como el famoso Art Sex Music, que hacía que otros artistas abandonaran la sala con disgusto después de verlos llenos de orines, sangre, vómitos, exponiendo tampones usados y dildos manchados de sangre. Su propuesta tenía como objetivo hacer de la pornografía parte de su práctica artística, que se complementaba con la música de su banda Throbbing Gristle, cuyas letras hablaban sobre asesinos en serie, campos de concentración, y que con frecuencia provocaba que la audiencia estallara con rabia y horror. En 1976 causaron tal escándalo con su muestra Prostitution, que incluso fue comentado en la Cámara de los Lores. En ese entonces, la intención de Cosey no era causar shock, sino reflejar su estilo de vida, que estaba enfocado en performance, el autodescubrimiento y la exploración sexual,

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1: Como miembro de Throbbing Gristle, Così Fan Tutti estuvo al frente de la guitarra, del bajo, sobre todo de la trompeta. Unos sonidos de trompeta conectados a medios electrónicos generados por su pareja sentimental, Chris Carter, con el que posteriormente acabaría formando un dúo, Chris and Così, y actualmente Carter Tutti. Sigue en activo, con una propuesta que desde el principio fue renovar e innovar y transgredir lo que se estaba proponiendo como techno, como synth pop, y acogiéndose a nuevas tendencias sin dejar la experimentación, por supuesto. En el año 1983, como os decía, pues lanzó su primer trabajo, su cassette Time to Tell, que fue un éxito, lo que estamos escuchando de fondo. Y ahora, en el año 2019, estrena su Tutti, un trabajo que acaba de aparecer en este 2019, repleto de atmósferas industriales y de música electrónica alucinógena con reminiscencias a los Throbbing Gristle de los 70. Se ha ofrecido en una edición limitada de lujo y bueno, ha venido tanto en vinilo como en CD. Y bueno, pues vamos a escucharlo. Hasta ahora hemos escuchado extractos de este Time to Tell, este cassette, después editado también en vinilo y ahora últimamente en ediciones en CD. Y ahora vamos con este Tutti de 2019 con la primera cara. Vamos a lanzarla del tirón porque realmente es un disco breve pero intenso. Y la primera cara contiene cuatro temas: Tutti, Drone, Moe y Sophic Ripple. Vamos a ello.

Le damos la vuelta al vinilo a este Tutti de 2019 de Così Fan Tutti y nos vamos con los temas Split, Helvi, En y Orenda.

Bueno, pues hasta aquí este Tutti de esta gloriosa artista británica Cosi Fan Tutti, con este trabajo que acaba de sacar a sus 65 años, nada más y nada menos, y sigue al pie del cañón trabajando codo con codo con su pareja, con Chris Carter y con otros artistas, y como también nos ha demostrado, en solitario. Esperemos que nos siga dando mucha caña durante mucho tiempo más. Adelante, Cosi. Y aquí seguimos con Escuela Cínica. Ahora con otra novedad. Nos sumergimos en el universo de Erizonte, con Esplendor Geométrico, nada más y nada menos. Y os explico. Estoy con un CD single titulado Sonidos en el Silencio, música y arte sonoro a la obra de Ops. Sonidos en el Silencio es una obra colectiva dirigida por Erizonte, un proyecto musical de Julián Sanz, artista sonoro y activista desde los años de la movida madrileña, que ha querido hacer confluir a una serie de músicos y artistas sonoros, todos ellos cercanos en ética y estética, a aquellos misteriosos y perturbadores dibujos que en revistas y periódicos como Hermano Lobo, Triunfo o Ajo Blanco firmaba un tal Ops, que no era otro que el pintor Andrés Rábago García, uno de los heterónimos anteriores al actualmente más conocido como El Roto. Seguro que muchos ya habéis ubicado a este dibujante. Este se trata de la segunda parte de la trilogía de Erizonte, inspirada en el dibujo en los medios de comunicación como transmisores de ideas progresistas y revolucionarias. Si la primera parte se dedicó a Goya, con los ideales de la ilustración y el grabado como técnica expresiva en el siglo XIX, para esta segunda exploramos en la influencia que tuvo entre nosotros Ops, ejemplo representativo de la viñeta en los medios de comunicación impresos, característicos del siglo XX, y como forma de expresión bajo la censura y la represión del franquismo y en los primeros años posteriores. Para las portadas de las ediciones individuales, Ops ha escogido, de entre sus dibujos, aquellos representativos de algunos de los temas que abordó con ellos, tan vigentes ahora como entonces, y que nos han servido de inspiración: manipulación de las masas, hipnosis colectiva, la manipulación informativa desde el Estado, censura, guerra, armamentismo, los monstruos del subconsciente, violencia contra la mujer, clericalismo, desmemoria histórica y deseducación. Este trabajo, el que os voy a presentar, está hecho entre Erizonte y Esplendor Geométrico. Y es exclusivo, es un CD single exclusivo, acaba de aparecer, de hecho, hace un par de semanas escasas. Y pues nada, lo tengo aquí en la mano. Decir que se puede encontrar, se puede conseguir en la web www.erizonte.com. www.erizonte.com. También han participado en esta obra, en esta Sonidos en el Silencio, en este complejo de artistas que homenajean a Ops, gente como La Fura dels Baus, Esplendor Geométrico en el caso de hoy, Macromasa, Mar otra vez, Mecánica Popular, Eli Gras, Pelayo Arrizabalaga, Javier Corcovado, Escudero, Jesús Alonso y el propio Erizonte. Pues nada, vamos a escuchar estos dos temas en uno, porque de hecho es una versión el uno del otro, una versión corta, versión larga, pero vamos a ponerlos todos juntos, de este Clerecía, que es el tema central de esta creación entre Esplendor Geométrico y Erizonte, de Sonidos en el Silencio, música y arte sonoro dedicado a la obra de Ops.

0: escuchando todavía a Esplendor Geométrico y Horizonte en este Sonidos en el Silencio, dedicando música y arte sonoro a la obra de Ops, llegamos al final de este Escuela Cínica número 6 ya, ¿quién lo diría? Parece ayer, ya estamos en el sexto programa de Escuela Cínica, con el orgullo de pertenecer a este gran colectivo que se llama Tesla FM. Pues por mi parte nada más, esperaros el próximo mes, en el número 7, en el séptimo capítulo de este fondo de armario inacabable, que es el rincón más oscuro del sonido, Escuela Cínica, en Tesla FM. Hasta pronto.
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